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2: Bienvenidos a la, al Deportivo en la 3ZZZ, con ustedes Kini Cabezas, Manuel Seriano, Oscar Galindos. Entre poco estaremos con ustedes. También estamos aquí para revivir los mejores momentos del fútbol, de lo que se vio en la World Cup de esta semana, Argentina contra Suiza. Y también vamos a hablar un poquito del Tour de Francia, de lo que pasó. También tenemos Fury. Vamos a hablar un poquito con todo, con lo que pasó con esta semana en la FIFA y las noticias de esta semana. Tras tanto, vamos con algo de música y ya regresamos.
3: Tengo una buena canción para cantar, ¿verdad?

0: Muy buenas tardes y bienvenidos un lunes más al Deportivo de la 3 Triple Z. Aquí estamos con Osquitar. Oscar, buenas tardes.
1: Buenas tardes, ¿cómo estás?
0: Bien, ¿y tú?
1: Bien, bien, bien, corriendo un poquito.
0: Hoy tenemos aquí la casa llena. No tenemos micrófonos para todo. Manuel anda por ahí. Manuel, buenas tardes.
2: Buenas tardes, Skinny. Aquí estamos. La verdad que tenemos overbooking esta tarde de lunes 13 de julio. Y cuéntanos, ¿quién nos acompaña esta tarde?
0: Pues tenemos, se presenten ellos.
3: Bueno, mucho gusto. Mi nombre es Rodrigo, chileno.
0: Rodrigo, chileno. Sí. Y tenemos a Moisés, mexicano. Así también es. Vamos a hacer aquí una pequeña charla, una gran charla sobre lo que está pasando en estos últimos partidos del Mundial, porque de verdad, Manuel, somos los únicos supervivientes de lo que queda en el estudio en el fútbol, ¿eh? No está Colombia, no está México, bueno, Chile ni apareció, para Chile yo creo que todavía le queda para volver. Pero bueno, pues, ahí estamos otra vez.
2: Somos uno de los cuatro selecciones que continúan con vida en el campeonato. Y bueno, ya la presión aumenta, ¿no? Y los entrenadores empiezan a cambiar estrategias, los porteros se convierten en protagonistas. Y una noticia importante que leí esta mañana, dicen que la final, se están ya barajando las cifras, que son impresionantes. Se estima que más de 1.500 millones de personas van a seguir la final del Mundial, claro, por televisión o diferentes plataformas digitales.
0: Espectacular. Vosotros, muchachos, ¿qué tal? ¿Cómo vais? Buenas tardes.
4: Bueno, buenas tardes, primero que nada. Y lógico, ¿no? También los cuatro semifinalistas que tenemos, creo que eran, si le preguntabas a 10 personas antes del Mundial, 8 te iban a decir que estos cuatro iban a ser los semifinalistas. Tal vez un Brasil te falta por ahí, pero creo que Inglaterra, Francia, España y Argentina.
0: Es que son, ahora mismo son los cuatro primeros, claro, en el ranking FIFA.
4: Claro, y, ver, podrá haber sus dudas con algunos, podríamos decir tal vez Argentina hay un poco de dudas, Inglaterra que no ha enfrentado a un gran rival, pero aún así creo que son cuatro países que están representando muy bien lo que es una semifinal de la Copa del Mundo.
0: A mí todavía la verdad que no ha habido... Francia sí como que me ha demostrado, me ha enseñado un poquito más de que hay que tener cuidado con él, que es un equipo sólido, que tiene una delantera terrible, bueno, pero el resto de selecciones, incluyendo España, todavía no lo he visto hacer un partido. Desde que empezó el Mundial no he visto ninguna selección que digas, esta selección está para ganar el Mundial. ¿Tú qué opinas, Rodrigo? ¿Cómo lo ves?
3: Bueno, totalmente de acuerdo con lo que ustedes comentan. Bueno, principalmente lo primero de que los porteros han sido los grandes artífices de esta Copa del Mundo. Han habido muchas sorpresas, por ejemplo la de Cabo Verde, que fue una gran sorpresa en este Mundial.
0: El Bosinha ya tiene contratos por ahí, ¿eh?
3: La gran sorpresa fue Bosinha, ya está listo ahí también con el Inter de Miami. Y por otro lado también, bueno, lo que ya comentaban, tenemos unos cuatro equipazos ya con identidad de juego muy ya definida. Tenemos España, Francia, Argentina, Inglaterra, que bueno, son equipos muy potentes, que tienen nombres, tienen jugadores y que hasta ahora han demostrado todos que son unos fuertes candidatos para ser los campeones de este año.
0: Manuel, que no terminabas de contar, perdona que te
2: No.
0: Metido la cuchara en tu plato.
2: tranquilo.
0: Tú sabes que eso es normal en otro.
2: Sí, no, pero la verdad que este Mundial, a mí me ha faltado un poco de sorpresas, que no hubiese pasado un equipo africano y hubiese sido la guinda de este pastel en las semifinales. Pero bueno, la verdad que ha sido un Mundial muy interesante. Dicen que un Mundial dura un mes, pero la historia la escribe los últimos 7 días. Es ahí donde nacen las leyendas, donde los héroes aparecen y donde un solo gol puede quedar grabado para siempre en la memoria del fútbol. Recordemos el gol de Maradona, la mano de Dios.
0: Sí, no, mira, Inglaterra se la tiene guardada. O sea, pero Inglaterra está, ¿no? Inglaterra estaban hablando hoy de que no, que emoción del partido, que con muchas ganas, de que van a enfrentarse a una gran Argentina, de que verse otra vez en una final. Recordemos que Inglaterra todavía no tiene ningún gran torneo, ¿eh? Nunca ha ganado nada. Pero Inglaterra lo que tiene es un puñalón en el corazón por lo que le hizo Maradona, terrible, ¿sabes? Eso van a salir...
2: La espina.
0: No, pero que no creas que están filosóficamente están diciendo no, que es una gran... Es un gran honor enfrentarse a Argentina, pero esos que están que se comen en el vestuario, ¿sabes? Esto lo sueltas en el vestuario y se comen ellos. Sí, simplemente claro. Se están diciendo...
1: Una cosa es ante los periodistas.
0: Exacto. Ellos están ahí diciendo, no, pero qué bien, que vamos a encontrarnos contra Argentina. Está que se lo van a devorar. Uh-huh. O sea, y lo vamos a ver el próximo...
2: ¿Jueves?
0: ¿Cuándo juega? ¿El jueves cuando jueguen?
2: ¿No? Aquí, hora
0: A las 5 de la mañana, los dos partidos. No, pero no, a las 7.
4: A las 5.
0: Los dos partidos es a las 5.
4: Sí. Los dos semifinales son a las 5 de la mañana.
0: El miércoles hora de aquí. A las 5 de la mañana, hora de España.
2: España-Francia
0: igual, porque España le ha ganado los dos últimos partidos oficiales a Francia. Les ha ganado en la Eurocopa, donde España fue campeona, y la Copa de Naciones también eliminó a Francia, y Francia también lo tiene, pero Francia yo este año sí lo estoy viendo muy muy fuerte, ¿sabes? ¿Qué? Tiene una delantera.
2: Oye, y Francia va a estar que arde porque juegan el 14 de julio, que es el Día Nacional de Francia.
4: Que justo veía una estadística, ahora que mencionas lo de la Eurocopa, Mbappé en Eurocopa solo ha metido un gol en 9 partidos. En Copa del Mundo lleva 20 goles en 20 partidos.
0: Y lleva este año ya 8, Mundial ya lleva 8, es el máximo goleador.
4: Mbappé lo pones en el Mundial y es...
0: Pero eso lo podía hacer en el Madrid cuando nos toca el año pasado, que el año pasado como que se quedó un poco corto. De ganas, pero bueno, entonces ¿qué expectativas veis? ¿Qué veis por ahí? ¿Quién es vuestro favorito? ¿Cómo lo verías tú, Rodrigo? ¿Qué te parece?
3: Bueno, personalmente, por estilo de juego y por jugadores, yo creo que Francia vendría siendo la candidata favorita, pero sin embargo este partido con España vamos a ver de qué están hechos realmente. Bueno, Olise, que viene de una gran temporada con el Bayern Múnich, y que fue un jugador brillante en la Champions, un jugador que se hizo ver este año, y así que también se ha hecho ver también en esta Copa del Mundo. Así que yo creo que Francia tiene, por así decirlo, como el peso de ser el favorito, y vamos a ver si con España pueden demostrarlo de alguna manera.
0: Hombre, date cuenta que Francia es el finalista del último Mundial. O sea, se quedó con en la tanda de penaltis sin Mundial. Entonces,
4: y el campeón tiene 4 años antes.
0: Y campeón el 4 años antes. Sabes que es que lleva atrás prácticamente 3 semifinales seguidas. Ganando uno, otra final y lo que depare de esta. Yo espero que España gane, pero lo que yo me estoy dando cuenta, por lo que estuve viendo el otro día en España, que no termina... Tocan demasiado en el dentro del área, no hay que tocar, y tocas y te metes jugadores dentro del área grande y siguen tocando. O sea, y Francia, yo lo que estuve viendo de Francia, como te la enganches de fuera del área, te pega un cepollazo y te va para adentro.
4: Es que también como que Lamine Yamal no ha terminado de despertar este mundial,
0: exactamente,
4: ¿no?
0: está ahí, y yo creo que yo lo he visto un poquito obsesionado con el gol.
4: Y a diferencia de, por ejemplo, Inglaterra, tienes que parar a Kane o a Jude Bellingham, son 2 jugadores.
0: Sí, eso, ya.
4: Argentina, a Messi y a los árbitros, es otra cosa. Francia, pero Francia tienes a Mbappé,
0: no, y al Bar,
4: a Dembélé,
0: y tiene, pero a Argentina tiene, Francia tiene, pero no, Argentina tiene. Tiene al VAR, los árbitros, el Infantino,
4: Messi, Trump.
0: O sea, tiene a todo el mundo. Yo creo que, pero bueno, pero lo que tú dices, sí, no he terminado yo de ver todavía a Lamine en su mejor momento. Y yo creo que día 10, no, pero estallará y lo hará. Pero yo creo que sí, que la acabará a lo mejor la ansiedad de por ganarle. Esperemos que este sea el partido. El partido que viene de Francia es el que ya se desate. Menos mal que tenemos algunos jugadores que terminan de marcar la diferencia, porque bueno, ahí en el centro del campo tenemos un centro del campo muy muy interesante. Pero bueno, vamos a ver qué nos depara estas semifinales, y la final es el día
4: lunes a las 5 de la mañana,
0: el próximo lunes
4: 20,
0: sí, en un bueno,
1: lunes
0: pinta,
1: ya tenemos campeón.
0: Cuéntanos tú algo, dinos qué has visto, qué opinas, danos tu opinión, que hoy no metes...
1: No, es que hay mucho público, ya tenemos bastante moviéndome aquí los micrófonos para todo lado. Pero no, lo que dicen los muchachos es verdad, la verdad sí eran los favoritos, y yo la verdad espero un partido de esos, de que pues me voy a levantar a verlo totalmente, a estar conectado con eso. Y pues también espero que, no sé si vieron el VAR con lo que pasó con Embolo.
0: El Embolo.
1: Embolo, sí, que trató de hacer como el engaño al árbitro. Y pues
0: pero mira, le sacaron tarjeta amarilla. Bien sacada la tarjeta amarilla.
1: No, sí.
0: Eso
1: claro.
0: Está bien sacada la tarjeta amarilla. Porque.
1: Pues está buscando hacer
0: simuló,
1: un engaño.
0: Sí. Simuló y se engañó, y bueno, le pillaron y tarjeta amarilla. Eso está bien.
4: Lo que creo que ha sido el problema es que el arbitraje ha sido muy inconsistente. Porque hemos visto simulaciones en otros partidos que no se han marcado, aunque hayan sido dentro del área. Esta tarjeta amarilla fue en medio campo, ni siquiera había oportunidad de gol, y sacas amarilla. Bien marcada. Pero entonces, ¿por qué no lo haces en otras jugadas?
0: Hombre, eso siempre suele pasar. Eso, la verdad, que el criterio de los árbitros nunca es el mismo para todos.
1: Pero el cuarto árbitro debería estar
0: exactamente,
1: mal. Llamarlo y decir, hey, para el partido. Y...
0: Lo que me pareció a mí más vergonzoso fue que le saquen una tarjeta amarilla a un argentino. El VAR no tiene por qué entrar a revisar una tarjeta amarilla, porque no tiene por qué entrar a revisar una tarjeta amarilla. La revisan, se la quitan al argentino y se la sacan al suizo.
3: Bueno, de hecho, esa es la razón por la que van a revisarla, por la nueva regla de la FIFA, en donde cuando una amarilla es para el otro jugador, ahí se revisa. En caso de que no hubiese sido amarilla, ahí no se revisaba la jugada. Pero bueno, esas son esas cosas nuevas que han pasado, al igual como la situación de Inglaterra con Noruega, donde la pelota toca la cámara, y ahí también hubo una polémica en que supuestamente el gol debió ser anulado.
0: Sí. Ah, cuando tocó en el
4: un cable.
0: En uno de los cables de, claro. Ah, sí. De la cámara de arriba, sí, de la que está en el techo. Sí. Es que esos tiran muy fuerte, tiran muy alto. yo pierdo la vista ahí con la cámara. Bueno, Gita, nos va a poner algún tipo de música y continuamos un poquito con el tema de... O vamos a cambiar un poquito, a ver, o seguimos con el fútbol, a ver cómo te parece. ¿Qué os parece, muchachos? ¿Seguimos hablando del Mundial? ¿Queréis bueno, hablemos un poquito de...? Cuéntame, Manuel.
2: Y como me perdí el lunes pasado, ¿qué opináis de la cacicada del presidente con Donald Trump? El tema de la anulación de la Roja.
1: Es otra cosa.
2: ¿Qué opináis de esa cacicada? Porque eso sí que es...
1: Eso sí fue bastante que el man metió las manos totalmente.
0: Y eso es inaceptable, eso es inaceptable. Eso ya es una manipulación. Eso es vergonzoso. Para mí me parece vergonzoso que un presidente de cualquier país, me da igual que sea el Trump, el presidente de España, sí, sea quien sea, y que porque él diga, oye, mira, revísalo, que eso no me parece a mí, que no ha sido tarjeta, y vaya y diga, pues sí, es verdad, me parece que tampoco, que no es tarjeta, pues se la quitamos.
1: O sea ya... dijo, no me parece, y el man estaba en la casa y cogió y llamó, se volvió, llamó al presidente de la FIFA, el presidente de la FIFA llamó,
0: claro, pero, y arregló. Pero bueno, si no le dio un
4: premio de la paz.
0: Exactamente, no le dieron el Nobel de la Paz, y llegó el Infantino, le dijo
4: semanas después de haber atacado Irán. O sea,
0: dice, bueno, pues yo le doy el Nobel de la Paz. Pero
4: ¿sabes qué? Yo creo que esa decisión de la tarjeta fue contraproducente, porque hizo que los belgas estuvieran completamente inspirados en decir, bueno, pues van a meter al presidente, pues nosotros vamos a ir con todo y les vamos a meter 4 goles.
0: Sí, le metieron 4. Sí. O sea, y le metieron 4, exactamente, así fue. Sí. La pena, la lesión, mira, en este partido, si me acuerdo, la lesión de
1: Courtois. Que llame el presidente y anule los 4 goles.
0: Y que los expulsen.
1: Sí.
0: Bueno, vamos a ver con un poquito de música y continuamos, muchachos.

0: Bueno,
1: estamos de vuelta en el deporte.
0: Estamos aquí en el deportivo. Vamos a aparcar un poquito el mundial porque tenemos muchas cosas que contar todavía. Tenemos noticia de Rafa, que está todo el fin de semana hablando con él. El vídeo.
1: Está en Alemania,
0: está en San Serrín. Pero no, ya estaban en el aeropuerto. Pero bueno, la noticia buena es que nuestro piloto amigo y que hemos estado siguiendo desde que fue campeón del mundo de 300, Beñat Fernández, ¿te acuerdas que le hicimos sí, el que nos mandó entrevista. El audio?
1: Sí.
0: Este fin de semana ya está corriendo ahora mismo en la Red Bull Rookie Cup, que estaba haciendo una temporada espectacular. Ayer tuvo una caída fuerte. Ha fichado por un equipo de Moto3 para el próximo año ya.
1: Buenísimo.
0: Level Up. Uf, espectacular, de verdad. Me alegro mucho por él, me alegro mucho por Rafa, que lo ha estado siguiendo, y por Efrén Vázquez, que es su mentor y es su manager y como su padre deportivo, prácticamente, por decir de una manera. Entonces, enhorabuena desde aquí, le mandamos a Beñat, al bueno de Beñat, que se recupere, porque no pude ver la carrera de ayer porque no estaba. Pero ha ido Rafa contándome un poquito lo que pasó con el chaval, que andan ahí con líos. También ha habido pelea, uy, no, ¿verdad?, que tienen lía en el Mundial de Motos de Mujeres.
1: Sí.
0: También me ha mandado un pequeño audio, sí, porque se están tirando. Ha tirado la que es, no me acuerdo ahora mismo, que es la próxima campeona, pero bueno. Ahí andan con el problema de quién va a ser la campeona, quién no. Le metieron 5 segundos de sanción, entonces ya no fue campeona. Tiene que ser campeona la próxima semana. Pero mira, estos son los audios que me ha mandado Rafa para que escuchemos y nos explica él precisamente de que este fin de semana no nos va a poder acompañar. Bueno, esta semana, hoy lunes, pero la próxima semana le tendremos posiblemente en directo.
2: Bueno, hablaremos un poco también de lo que le está sucediendo a Pelanchu desde este fin de semana. Él ya está fichado por un equipo de Moto3, el Level Up MTV. Hemos hablado con él y con Efrén, que tiene mucho interés en que gane alguien del continente asiático el campeonato. Le están dando una moto que no va. Ha tenido que arriesgar mucho este fin de semana para nada. Y encima, bueno, ayer domingo se vio involucrado en un accidente múltiple que le mandó directamente a un gotero con suero. Hablé con él por la tarde con su padre y bueno, ya ha salido para Bilbao, pero se dio un buen golpe, le pasaron por encima y está bien, ¿eh? Así que nada, te preparo un audio más completo con su voz, que os saluda a todos los aficionados de la 300Z y os agradece el apoyo, ¿vale? Y de las carreras del fin de semana, quizá lo más importante, te digo por si esto te puede servir, es el nuevo cero de Bezzecchi, porque bueno, vino ya tocado de su clavícula, ya con la caída del otro día se la ha roto, y hay que recordar que ha perdido una diferencia de 102 puntos desde que salió de la carrera de Mugello, y yo creo que su problema, aparte de físico, está también en la cabeza. Él se veía fuerte para ganar un campeonato del mundo, y realmente quien está en el camino de ganarlo y de renovar el título, a pesar de todas las dificultades físicas, del accidente con Bezzecchi del año pasado, etcétera, es Marc Márquez. Yo creo que ya les ha metido el miedo del cuerpo a todos, y el invitado de lujo este año a seguir va a ser bien su hermano, aunque ayer no pudo, pero yo creo que el invitado a seguir es Ayogura. Así que, bueno, siempre Jorge Martín está en todas las quinielas, de hecho lidera el campeonato, así que interesante campeonato a la vuelta para Silvestre. Os mandaré un audio más completo con todas las categorías para el lunes, incluso entraremos en directo. Un abrazo a todos los amiguetes cabeza abajo. Cuidaos mucho.
0: Bueno, esto es lo que más o menos nos ha ido contando Rafa de lo que ha estado pudiendo ver en Alemania. Pero bueno, yo estuve viendo la carrera, bueno, yo sabes que yo se las veo todas. Sí, estuve viendo la carrera de Moto3. Bueno, no estuvo tan... Estuvo bonita, pero se rompió muy rápido el grupo y quedaron por delante Uriarte y Quiles. Por detrás tuvo una pelea Bertelli, Morelli, Salmela... Bueno, ahí fueron... Esos cinco eran en dos grupos. Pero bueno, se rompió muy rápido, pero la verdad que, bueno, la carrera de Moto3 siempre son bonitas y ahí... Brian Uriarte fue su segunda victoria en el Campeonato del Mundo de Moto3 y fue una carrera, la última vuelta con Máximo Quiles, que Máximo yo creo que ya levantó ahí porque tuvo un pequeño error que casi le lleva al suelo y perder 20 puntos siendo líder del Mundial. Hombre, lleva casi 100 puntos de ventaja ya con el segundo, entonces bueno, también es una tranquilidad que tiene, pero bueno, los resultados quedaron así. Ganó Brian Uriarte, segundo Máximo Quiles, tercero Marco Bertelli, Morelli cuarto y Salmela quinto. Adrián Fernández ya quedó por más para allá de cinco segundos de cabeza de carrera. Entonces, y la carrera también estuvo muy bonita, la de Moto2. La de Moto2 también, pero una pelea adelante. Salieron bien, Ortolá con la pole, salió con la pole y ganó con la pole. Hizo un carrerón espectacular, o sea, él le persiguió bastante bien y estuvo dándole bastante guerra a Dani Holgado. Y Zanguevara, que fue segundo, porque Dani vino desde atrás, Dani Holgado vino desde atrás, los pilotos, el compañero de equipo de David Alonso, que cuando quedaban dos vueltas, se dio un cebollazo, le salió con la moto por las orejas. Abrió gas antes de tiempo en una curva y salió volando. Pero estaba haciendo unos tiempos bastante buenos. Dani Holgado pasó a Izan Guevara como a mitad de carrera más o menos, y se pegó a Iván Ortolá, pero no fue capaz de pasarlo en ningún momento. Muy, muy, muy sólido Ortolá en la carrera. Y Zanguevara, como que cuando pasó Alonso Holgado ya, como que ya empezó a perder un poquito de... O sea, los neumáticos también ahí castigan mucho. Es una pista muy corta, entonces ya no le daba para más, simplemente para intentar aguantar el podium. Y cuidadito que venía Senna Ayus detrás, que estuvo a puntito de pasarlo. Pero bueno, y quinto quedó Furusato y sexto quedó el líder del Mundial, Manu González, que yo creo que tampoco quiso arriesgar mucho y mantenerse ahí un poco más tranquilo sin tener mayor problema. Lo que nos hablaba Rafa de la bestia. Mar Márquez
1: ya viene de cacería, ya va.
0: La décima vez que gana en Alemania.
1: Sí.
0: Es el patio de su casa. Ganó el sprint el sábado.
1: Sí.
0: Y ganó la carrera larga del domingo. Y ya se ha puesto. Llegó hace cuatro carreras que volvió desde las operaciones que tuvo que le quitaron el clavo, todo el tiempo que estuvo. Estaba a 120 y tantos puntos del líder.
1: Sí.
0: Y ahora está a 18.
1: 18 puntos.
0: Ya viene el bicho, ya viene el coco. Ya, no, la verdad que sí, mira.
1: Ya la próxima...
0: Bezzecchi, desde que ha llegado Mar Márquez, no da pie con bola. Se cayó.
1: Se asustó.
0: Sí, se cayó. Yo se lo dije a Rafa, hablé con Rafa en casa y se lo dije, que estuve hablando con él por teléfono, y se lo dije, digo, ¿no ves tú a Bezzecchi un poquito más nervioso de lo normal? No, me dijo, no, la verdad que no, pero bueno. Pero yo sí le veía ya que no estaba pendiente de lo como tenía que estar, de lo que tenía que hacer. Y mira, se cayó la semana pasada.
1: Sí.
0: ¿Fue la semana pasada cuando había carreras?
1: Hace dos semanas.
0: No, yo creo que fue la semana pasada. Bueno, no me acuerdo.
1: Fue el 28 de junio.
0: Ah, bueno, pues la última carrera
1: y la de Alemania
0: se cayó también. Se cayó y ya se toque. Fue cuando le sancionaron que no pudo correr la carrera del domingo porque le pegó al comisario.
1: Sí, sí, sí.
0: Y ya se hizo, había hecho daño en la clavícula. Y con la que se cayó ayer.
1: Sí, ayer.
0: En la del sprint, fue cuando se cayó. Ya la han operado, ya está en Italia.
1: Sí.
0: Y rotura de clavícula. Jorge Martín es el líder del Mundial. Mire cómo va el Mundial. Yo creo que va primero Jorge, segundo Agura.
1: Jorge Martín es con 208 puntos, Agura con 194.
0: Y ya está Marc Márquez,
1: el
0: tercero.
1: Con 190. Sí, en el próximo, en el circuito de Inglaterra.
0: En Donington.
1: Sí, en el Silverstone.
0: Silverstone, perdón.
1: En el Silverstone, pues ya va, creo que la tabla se va a mover más.
0: Es que sabe.
1: Hasta aquí ya se va,
0: mira,
1: a mover totalmente.
0: A mí me está gustando mucho Ogura.
1: Ogura
0: me está encantando cómo está pilotando el chaval. Está fenomenal. Y él empezó el Mundial en su primer año como invitado, pero ya ha ganado su carrera, ya ha hecho sus podiums. Y toda la pena de la caída de Alex Márquez, que iba segundo ayer detrás de su hermano.
1: Sí, y se
0: además,
1: cayó.
0: Y se cayó. Además, las declaraciones de Marc lo dijo, que cuando vio en la pantalla o vio en la pizarra que le marcaban que se había caído su hermano, como que se desconcentró un poquito, pero bueno, volvió a coger el ritmo y ganó desde principio a fin. Hizo la pole, ganó la... Perdón. El sprint y ganó la carrera larga, y es que está en el plan de que se lo va a llevar. Pedro Acosta bien, dentro que cabe bien, cuarto. Jorge Martín quinto, manteniendo ahí un poco el nivel de líder del Mundial, pero para ser campeón del mundo no puedes quedar quinto. O sea, sí. Porque te van a recortar los cuatro que van por delante seguro todas las semanas, porque no todas las semanas van a ser invitados de piedra, por decir una manera. Los que estén por delante de ti en esas semanas, en lo que queda del Mundial, vamos a la mitad de la temporada. Te van a quitar muchos puntos.
1: Sí.
0: Te van a quitar muchos puntos. Y siendo quinto, puedes ser segundo, puedes hacer podium, puedes estar ahí. Pero no puedes perder todas las semanas a hacer cuartos, quintos, porque si no, se te va a ir el Mundial. Entonces, bueno, pero lo
1: pero
0: que te
1: lo
0: decía...
1: Que es cierto, Ogura siempre es como de los que está siempre en la parte principal.
0: Y Raúl también está bastante... Raúl Fernández también está bastante bastante bien estas últimas carreras. Las Aprilias B, por decir una manera, que no son las oficiales, están andando muy, muy, muy, muy bien. Pero bueno... de momento, pues esto lo vamos a dejar, porque ahora hay unos días de unas semanas de descanso. Entonces, la semana que viene posiblemente tengamos a Rafa con nosotros en directo. ¿Cuándo es la próxima carrera?
1: El 9 de agosto.
0: El 9 de agosto, que son casi
1: tres semanas
0: de vacaciones. Y con eso, Rafa seguramente el lunes que viene estará con nosotros en directo y nos va a contar, porque ya han fichado, la mitad de los pilotos que están en un equipo, bueno. O sea, han cambiado casi todos los pilotos a otros equipos. Ahí hay un desbarajuste. Los de Yamaha no sigue ninguno. Los de KTM no sigue ninguno. Los de Honda no sigue ninguno.
1: Todos se cambiaron.
0: Todos andan ahí moviendo fichas para el próximo año. De Ducati también hay movimiento. Yo creo que es el primer año que veo tanto cambio de asiento en MotoGP. Tanto cambio. Pero bueno, Rafa nos lo va a contar la próxima semana. Y también, mira, te voy a un otro audio que me ha mandado, porque está el mundial de mujeres. También están de pelea, porque María Herrera también iba a ser campeona, pero tiró a otra piloto, entonces la metieron una sanción. Tampoco ha sido en las dos carreras, en la carrera del sábado y la carrera del domingo, también puso un problema que tiró a otra piloto o algo. Pero bueno, mira, te voy a escuchar. Escúchame lo que me mandó Rafa. Escucha, Osquita.
2: Añadimos, si quieres, la polémica que se ha suscitado en la Women Cup con María Herrera, que ha actuado de una manera bastante extraña en ella. No sé si pensando que el año que viene la cosa se le pone muy difícil para continuar en el mundo de las motos, al menos en un campeonato importante, tirando. Literalmente tirando, si veis la repetición de y sobre todo además tirándola en las primeras vueltas, creo que fue en la primera o en la segunda, innecesariamente a Neila, que era su competidora al título, teniendo todas las ventajas María, por cierto, y con además el incidente añadido en televisión que le preguntaron qué es lo que había sucedido, y Neila, evidentemente bastante cabreada, empezó a alargar y le cortaron la emisión. No está bien. Si le preguntas, escuchas la respuesta. Y el domingo hizo lo propio de una manera bastante burda con Paula. Yo creo que María no necesitaba hacer eso. Durante 6, 7, 8 minutos estuvo celebrándolo en el podio como si no hubiese pasado absolutamente nada, con su casco dorado, etcétera, etcétera, hasta que le llegó la sanción, el aviso, y los, no estoy equivocado, los 5 puntos que le han restado, y deja el campeonato abierto. Dado el estado de nervios de María, pues puede pasar por cualquier cosa. Teóricamente lo tiene por la mano, pero si actúa así, no. Algo absolutamente innecesario en María. Leila es muy buena, pero ella también. En fin, yo obviamente voto por Leila, que lleva un casco cabuto. Un abrazo. Me extenderé más en el lunes próximo y os contaré fichajes, movimientos de silla, pilotos que lo tienen duro incluso para encontrar acomodo en Superbikes. La cosa está complicada. Y otro de los nuestros, por cierto, Yari Montella, ha hecho un fin de semana espectacular en Superbike, otro piloto cabuto, un campeonato en el que Nicolò Bulega lo tiene todo de la mano, tal y como os dije, para volver a MotoGP en el, cuanta seguridad, diría que en el VR46. Pero volverá, por contrato tiene que, si gana el World Superbike, y todo apunta que lo va a ganar salvo desastre, tiene acomodo. Un abrazo, esta vez sí, cuidaos mucho.
0: Bueno, ¿qué os parece? ¿Cómo habla esta Rafa? Se lo sabe todo, ¿eh?
1: Sí, sí, te la sabe todo. Sí. Habla de son amigos íntimos.
0: Claro, ¿no? Pero que claro, él está ahí metido todo el día en el Mundial. Sí, pero sí. Bueno, Rafa, muchísimas gracias por tus audios y esperamos la próxima semana contar contigo en directo para que nos cuentes lo que tú sabes que mucha gente no sabe, y sobre todo nosotros.
3: Mucha gente no cuenta.
0: O que mucha gente no cuenta, que sabe pero no cuenta como tú lo cuentas. Tú, de verdad, ahí tienes toda la razón, Manuel. Bueno, Gitar.
1: Vamos con algo de música.
0: Venga, vamos a poner una cancioncita.

0: continuamos en el deportivo, como no solo de fútbol y de moto vive el hombre, también ha habido la final de Wimbledon, con más de lo mismo, Manuel.
1: Bueno, pues Sinner resurge por todo lo alto, Wimbledon se suma y se une de nuevo a sus pies. Tras el colapso de París, el número uno se impone a la mejor versión de Zverev y alza su quinto grande tras una esplendorosa demostración de juego. Abraza con gusto su quinto grande, el primero de esta temporada, en la que el número uno ha viajado de un polo a otro polo, de sentirse invencible de marzo a junio, al famoso apagón de Roland Garros, que ahora queda el mero accidente. De nuevo él, Sinner, el campeón abrasivo, que se rehace, repite en Londres y festeja su triunfo 100 en los Grand Slams.
0: Bueno, muchachos, ¿qué opináis? ¿Habéis visto algo?
2: Bueno, Sinner gana de manera dominante, ganando 3 de 4 juegos, aunque se fueron hasta 7 sets los 4 juegos, así que fue un enfrentamiento muy parejo, pero Sinner se termina dominando a Zverev de una manera impresionante, cosa que me parece muy interesante, ya que creía yo que después de esta gran época de 20 años con Djokovic, Federer y
0: Rafa.
2: Y Rafa, gracias, se me iba el nombre. Creía que pasaríamos a una época mucho más pareja, con muchos tenistas repartiéndose títulos, pero llega Carlos Alcaraz y cambia completamente la historia. Y ahora Sinner también, pues dando de qué hablar, ¿no? Y demostrando que puede ser el número uno durante bastante tiempo a partir de ahora.
0: Sí, yo pienso lo mismo. Hombre, honestamente, desde mi punto de vista, lo que hemos vivido con Rafa, no, Roger y Novak. Novak le puso contra las cuerdas el otro día también en la semifinal.
2: Claro, pero ya se le nota el
0: no, claro, el es obvio.
2: Ya no, o sea, es ese mismo no es Novak Djokovic, que claro, era un Superman.
0: Claro, pero es que también jugó el cuarto de final con, no recuerdo con quién, que estuvo casi 5 horas.
2: Sí, sí,
0: o sea,
2: sí,
0: tiene
2: sí,
0: casi 40 palos. Y
2: aquí en Australia, a Alcaraz la final pasada también lo llevó al límite.
0: No, siempre, él te va a llevar al límite siempre. Él, claro. Y dice que vuelve el año que viene. Pero lo que tú dices, bueno, la verdad que mira, yo según he estado viendo los datos, con la edad que tiene

0: Sinner con la que tiene Carlos, Rafa ya tenía 9.
1: Claro.
0: Ya tenía 9 grandes. Este está por el quinto. Carlos ahora mismo, porque tiene el parón de la lesión, tiene 7. Pero tú date cuenta de una cosa, que el tiempo pasa. Hay que tener una mentalidad y una disciplina física para llegar a lo que ha sido Roger, a lo que ha sido Novak y a lo que ha sido Rafa, muy grande.
1: Es que estos tres hicieron que se saltara una generación de
0: la generación
1: de
0: perdida.
1: Exactamente.
0: O sea, la generación perdida de tenistas. Es que se encontraron con ellos y es que no rajaron bola ninguno.
1: O sea, llegaron
0: y
1: eran en buenos, los 2000.
0: Eran buenos,
1: pero llegan en los 2000, dominan toda la década, empiezan los 2010 y dicen, ah, bueno, ya se viene otra generación. Y no, estos tres siguieron dominando por 10 años más.
0: Pues se date cuenta que tienen, entre todos, tienen 43, 50, 60, casi 65 Grand Slam entre los tres.
1: O sea, y en un deporte que físicamente hablando al cuerpo le exige muchísimo.
0: Sí, no, pero tú date cuenta que ¿cuántos Grand Slams hay al año?
1: 4.
0: Y tienen 65 entre los tres.
1: Sí, sí, sí.
0: ¿Cuántos años han estado ganando los mismos?
1: Por lo menos 15.
0: Claro, entonces, ¿y la carrera de un tenista que tiene? ¿15 años?
1: Sí.
0: ¿20 años?
1: Sí, sí,
0: 15
1: sí.
0: años. O sea, yo empiezo a jugar al tenis, me encuentro con ellos, me retiro, me voy a hacer otra cosa porque a lo mejor puedo ganar. Pues es que sé que no voy a ganar nunca.
2: Aprende otro deporte.
0: Claro, por eso te digo, me voy y hago otro deporte, porque por ahí me he dado cuenta que hay futbolistas que eran...
2: a cocinar, a pintar...
0: No, eso ya lo hice, bueno, ya lo hice. A pintar soy bastante malo, escribir un libro o algo, pero es deprimente decir con lo bueno, porque mira, Berez es bueno,
1: sí.
0: Medvedev es buenísimo, Wawrinka fue el único que consiguió ganarle un gran slam a Rafa en el Open de Australia, pero porque se lesionó.
1: Y se quedan un escalón abajo también ya de lo que son Alcaraz y Sinner, entonces tampoco van a poder ahorita explotar ese talento que se perdió en esa década.
0: Claro, no, tú date cuenta de una cosa, que mientras ellos en su mejor momento... El mejor momento de ellos es cuando era el mejor momento de los otros.
1: Sí.
0: Ellos ya están perdiendo un poquito más y ahora vienen por detrás y te arrasan también.
1: Sí.
0: Porque te llega Carlos, te llega Sinner, te dices, bueno, ¿y dónde me quedé yo? O sea, pero bueno, que también se lo llevan. Si llegando a una final también se llevan un pedacito bueno del tique.
1: Sí, y que fue un muy buen enfrentamiento también, ¿no?
0: Sí.
1: O sea, no fue una dominada de tres
0: No. Yo pensaba que después de que Berez ganase su primer grande, como que le hubiese hecho ese clic de decir, bueno, ya estoy ahí, ya me he quitado lo que es esa, ¿cómo se dice? Esa maleficio de ganar un primero y ya pueden venir muchos más.
1: Esa espina,
0: sí, pero si siguen esto y dentro de nada ya está Carlos otra vez.
1: No, y también, ¿cuántas finales ya se han enfrentado Carlitos Alcaraz y Sinner?
0: Los últimos, hace 2 años, todas las finales eran ellos. Tanto de los Master 1000 como de los Grand Slam.
1: Entonces también ver a Zverev en esta final también ya es un poquito más refrescante, ¿no?
0: Sí, da otra... Pero también sabes que cuando... Pero tú sabes que si juega Carlos, si juega Sinner...
1: La tienen ganada el 90% de los
0: Sí,
1: veces.
0: Pero te digo que una final, ahí tienes la duda de quién puede ganar.
1: Claro.
0: Pero sabes que juega Sinner con Zverev, sabes que el 90% está cayendo hacia el lado de...
1: Como con los tres grandes,
0: Sinner.
1: Cuando estaba un Murray, por ejemplo, llegaba y decías, bueno, está refrescante verlo, pero sabes que no la va a ganar.
0: No, exacto. Sí, sí, bueno, hay uno nuevo en la final, pero no la vas a ganar.
1: Sí.
0: O sea, no la vas a ganar. Óscar, ¿te has traído la bicicleta?
3: No, todavía está haciendo mucho frío.
0: ¿No? ¿Qué ha pasado en el Tour?
3: En el Tour de Francia ha pasado bastante. Están en descanso. Hoy tienen break. Pero lo que ahorita está pasando es que, pues bueno, a mí noticias que Isaac del Toro está en el tercer de la general.
0: ¿Y quién está primero?
3: ¿Quién crees? Adivina.
0: Uf, me piesta. ¿Indurain?
3: Pogachar está.
0: Tadej, ese no lo va a ganar, ese no le gana a nadie. ¿Quién ganó la etapa? Esta semana, ayer ganó Van der Poel. Creo que ganó Van der Poel, ganó.
3: Sí, ganó Van der Poel. Ganó Van der Poel.
0: Sí.
3: Pero no, está muy bien. Está muy bien y lo que a mí concierne, el colombiano Egan Bernal está en el top 10. Pues está a 9 minutos del líder, pero pues a pesar de todo va muy bien. ¿Tú cómo lo has visto?
0: Pues la verdad que del ciclismo he visto poco, pero porque siempre van a ser lo mismo, la hegemonía de... O sea, Vingegaard es una bestia. Uh-huh. Y la verdad que está cuando venga la montaña, vamos a ver cuando venga...
3: Sí, ya después de esto viene ya la montaña.
0: Ya viene lo gordo y ahí es donde van a estar los gallos atacándose unos a otros. ¿Vosotros que veis ciclismo, os gusta el ciclismo, habéis visto algo?
1: La verdad es que me parece un deporte que es interesante verlo cuando están los Juegos Olímpicos, por ejemplo, que son...
0: En pista.
1: Exactamente, y que son varios días de enfrentamiento. No lo sigo anualmente, pero cuando son los Juegos Olímpicos sí creo que es un deporte muy entretenido, porque también demuestra, creo yo, es uno de esos deportes que es específicamente de Juegos Olímpicos por la resistencia que demuestra el ser humano en un torneo de tantos días y de tanto, bueno, de tanta exigencia, ¿vale?
0: Sí, yo creo que cuando hay Juegos Olímpicos aparecen ciclistas que nadie conoce porque realmente son países. Ahí aparece, sí, y yo me he dado cuenta de una cosa. No sé si habéis visto mucho ciclismo de Juegos Olímpicos, perdón, los ecuatorianos.
1: Sí.
0: Los ecuatorianos siempre salen en los Juegos Olímpicos y siempre están ahí adelante. Siempre, siempre, siempre están ahí adelante. Y como que los más famosos, los número uno o esa gente no aparece tanto como siempre estaban en la parte de arriba. En la parte de arriba. Pero bueno. Entonces eso es lo que nos queda ahora mismo que
2: bueno, del... Había que resaltar las grandes temperaturas que han tenido que soportar este fin de semana y ya hay algunos ciclistas que están, bueno, pues un poco haciendo declaraciones, diciendo que se debería replantear.
0: Bueno, sí, la verdad, la ola de calor en Europa también está siendo terrible.
2: Pero decían, claro, que se debería de replantear las fechas en las cuales pues se disputa el Tour de Francia, porque claro, es en julio, cada año pues las temperaturas van subiendo y hay que recordar que hoy tenemos una efeméride. Tom Simpson moría hace 59 años, precisamente el 13 de julio de 1967. Se desplomaba exhausto y moría por el calor y por el esfuerzo que estaba realizando en la subida del monte Ventoux. Recordemos que en aquellas fechas no estaba permitido que los coches del equipo distribuyeran agua a los ciclistas y fue al año siguiente, en el 68, cuando ya se permitió en el código del campeonato.
0: Ah, interesante, ¿no? No tenía yo ese dato. Sí, antes eran, pero claro, cuando estás en una montaña siempre eran los aguaderos, los compañeros los que se acercaban al coche, los gregarios, a por la bolsa de la comida, a por la tableta, por la barrita energética, por las botellas de agua, a por todos esos suministros que iban acercando a los jefes de equipo o a los líderes de cabeza. Pero tú imagínate, Manuel, que te vaya uno primero ahí subiendo la montaña y tengas que subirle una botella de agua. ¿Sabes cómo lo cojo? O sea, que yo no tengo piernas para llevarle la... Que dejen el coche porque para eso ya gano yo. Pero si yo me estoy rompiendo las piernas y no soy capaz de llegar hasta él, ¿cómo voy a llegar yo a llevarle una botella de agua al que va primero? Para eso le gano.
1: No. Termina siendo una maratón también para uno, ¿no?
0: Sí, no, claro. No, es que al final, al cabo, los gregarios hacen un trabajo ahí tapado, es increíble. Son los que están... Yo he visto imágenes de un ciclista, del líder, el jefe de equipo, pinchar y tener que darle la bicicleta tuya y quedarte ahí en mitad de la carretera esperando que venga alguien a recogerte.
1: Uno de esos puestos, entre comillas, que no se les da tanta importancia, como en el golf, por ejemplo, los caddies.
0: Exacto.
1: Que tienen una importancia muy fundamental para el deportista
0: y
1: muchas veces no
0: saben ni quién es. Uh-huh. No sabes quién es. Y, pues así, los gregarios del ciclismo, hay un jefe de equipo, hay un líder, que es el que está hecho para ganar la carrera y todos a trabajar para él. ¿Sabes? Lo peor que le puede pasar y al final, mira la importancia que tienen cuando llegan las últimas etapas, el que mejor esté posicionado y tenga más gregarios cerca tiene más posibilidades de ganar, porque muchas veces se empiezan a retirar porque ya no pueden más. y ha habido carreras que las han perdido yendo primeros con una cantidad de minutos considerable, 4 o 5 minutos, pero no ha tenido nadie en el equipo para llevarlo, para apoyarlo, y han acabado perdiendo, ¿eh?
1: Pasa lo mismo en la Fórmula 1 con los pits, de qué tan rápido les cambian las llantas en cuestión
0: de medio segundo. Sí, no, una tuerca, ahora mismo está...
3: Al final de cuentas es un trabajo en equipo el que les
1: exactamente.
3: Soporta.
0: Claro, son un cambio de una entrada en el pit.
1: ¿Medio segundo? ¿Puede durar medio segundo?
0: No, están en 2.1, en 1 punto, si haces 1.8, 1.9 en un cambio de neumáticos, eso es una maravilla, pero entre la entrada y salida suelen estar entre los 20 y 22 segundos desde que entran en el pit lane hasta que salen otra vez en pista, pero lo que es la parada del coche... Cambio de neumáticos son 2,1, 2,2 en lo que están...
1: Y a veces, muchas veces la diferencia entre un campeón y un quinto lugar.
0: Exactamente, ganar una carrera o ser quinto.
3: En estas carreras que los segundos los son fundamentales.
0: Todo, las milésimas, todo cuenta. Tienes el Fury, ¿qué ha pasado en el Fury? Manuel, ¿tienes algo por ahí?
2: El Fury, pues este fin de semana nos dejaba buenos resultados. Dame un segundo, estoy abriendo la tabla.
0: Mira, lo tengo yo aquí.
2: Tenemos el Fremantle 111, Sydney Swans 73,
0: primero y segundo.
2: El Collingwood 89, North Melbourne 85, porque poco, ¿no? Los de North Melbourne.
0: Yo lo estuve viendo, es un partidazo. Jugó Collingwood, jugó muy bien, muy bien.
2: St Kilda 87, Port Adelaide 73, los Giants 86, Geelong Cats 73.
0: Volví a perder.
2: El Carlton 39, Hawthorne 103.
0: Estuve viendo. ¿Lo viste el partido?
2: No lo pude.
0: ¿Tú sabes cómo estaba lloviendo? Eso fue el Carlton el sábado. ¿Lo habéis visto vosotros las imágenes? No podían dar una patada a la pelota. Es que estaban de frente a la portería.
2: Que era una piscina.
0: No, Manuel, te lo juro, jamás he visto llover tanto en el NCG como estaba lloviendo. Y le daban una patada a la pelota para hacer un gol y iban allí.
2: Que hacía cortina.
0: Que es que no era capaz, resbalaba de tal manera la pelota, es que no eran capaz de cogerla. Eran a manotazos con los pies, porque si la tiraban, la cogía, le botaba, le resbalaba, salía volando. De verdad, llovía muchísimo.
2: No lo he visto, pero voy a buscar algún vídeo.
1: Y aún así se pudieron anotar más de 100 puntos contra un equipo.
0: Uno metió más de 100 puntos, sí, el Carlton solo se quedó en 39,
2: y
0: pero
2: Hawthorn
0: 103, ¿eh? Uh-huh. Y metieron 100 puntos. Pero fue, de maravilla. Bueno, de maravilla. A mí me dio pena, pobrecitos, porque no eran capaces. Es que no les chorreaba el agua. Es que no veían, con las manos quitándose el agua de la cara para poder...
2: Fue limpia parabrisas.
0: Sí, sí, casi prácticamente. Llovió muchísimo. Yo pensaba, digo, lo mismo lo suspenden, pero ¿qué van a suspender?
2: Y luego tenemos un magnífico resultado de Adelaide Crown, 128, contra Gold Coast Suns, 49, Western Bulldog, 86, West Coast Eagles, 70, Melbourne, 111, Richmond, 65... Brisbane Lions 149, Essendon 59.
0: Y bajó el Brisbane, bajó bastante el pistón porque en el tercer cuarto, al principio del último cuarto, iban 110-19. 110-19. Dije, bueno, voy a cambiar ahí un poquito. Cuando vi, voy a ver un poquito el Fury. Cuando vi 110-19, digo, ya está todo visto. O sea, ya no había manera de ver nada, porque están habiendo unos resultados este fin de semana. La verdad que no están los resultados como normalmente los estamos viendo, un poquito más ajustados.
2: Hay grandes diferencias, ¿eh?
0: Sí, no, esta semana sí, mira, de 128-49, 111-65. Pero bueno, ya queda también poco, porque quedan... ¿Cuántas jornadas? Ya quedan cuatro jornadas para ya las gran finales.
1: Qué rápido.
2: Y en la tabla tenemos Fremantle, seguido Sydney. De Sydney Swans, Hawthorn, Brisbane Lions, Adelaide Crows y Melbourne. Esos serían los seis primeros.
0: Sí, ya Collingwood creo que es séptimo.
2: Ocho, siete son los Bulldogs, 9 Geelong Cats y el décimo St Kilda.
0: Bueno, chicos, Se nos acaba el programa. Muchísimas gracias. Nos olvidó McGregor. Bueno, la próxima semana que estaremos aquí todos lo vamos a contar también perfectamente.
1: Mira, para el tiempo que duró esa pelea, creo que tenemos más tiempo ahorita.
0: Nos sobra tiempo. Sí, cuéntamelo. Salió McGregor.
1: Brinca, se lesionó, tira una patada, se lesiona, se
0: y
1: acabó.
0: Se va. 30 segundos. Eso es lo que duró. Y la pasta que vale ir a ver eso. La pasta que pagaron esa gente. Yo no sé cómo se te quedaría.
1: Y la que se perdió en apuestas. ¿Eh?
0: Sí, exacto. Y el dinero que se perdió en apuestas. La verdad que sí. Y lo que se llevaron las casas de apuestas. Que se cantaron cuando se lesionó.
4: Sí, bueno, justamente se presupone que tuvo una rotura de ligamento cruzado anterior en la rodilla derecha. Y bueno, por lo que se estima serían unos 9, 12 meses, por lo que quizás podría ser el retiro de Conor.
3: Definitivo.
4: Sí, no. Posiblemente.
0: Manuel, Oscar.
2: Nos vemos el lunes.
0: Moisés.
1: Muchas gracias.
4: Nos vemos Rodrigo, el lunes mucho gusto.
3: Con el campeón.
0: Nos vemos. ¿El qué?
3: El lunes con
0: España.
3: El campeón.
2: Claro, ya vamos a tener campeón.
0: España, campeona. O sea, tenerlo claro.
4: Sí,
0: bueno, muchas gracias a todos nuestros oyentes por seguirnos otro lunes más. Adiós.
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